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1: El diálogo del cuerpo técnico con los jugadores de la selección es frecuente. Antes de iniciar las prácticas, en el desarrollo de los entrenamientos y en el hotel de concentración, el DT cree que el grupo se está recuperando en el aspecto anímico. Después del empate ante Curazao, los futbolistas de la tricolor se mostraron afectados por el resultado adverso. Es por ello que también la asistencia de los psicólogos deportivos ha sido fundamental para que el equipo pueda llegar en las mejores condiciones posibles al juego ante Alemania. La tricolor no ha marcado goles y esa ha sido su principal deficiencia en el torneo. El técnico Sebastián Becasese y sus colaboradores han diseñado varias estrategias para que los jugadores no sientan presión al momento de definir, sino que se intenta que muestren sus condiciones en esos últimos tres cuartos de cancha. El equipo titular sería el mismo que enfrentó a Costa de Marfil, pero solo queda una duda. Alan Minda y Nilson Angulo disputan el puesto de titular como extremo por izquierda para rivalizar ante Alemania.
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1: Peter Dreher, asesor del ministro Roberto Luque, cuando estaba a cargo de la cartera de energía, trabajó a su lado durante 5 meses, entre mayo y octubre de 2024. El mes pasado rindió versión telemática en el caso Progen. Dreher contó que acompañó a Luque a República Dominicana y Estados Unidos y visitó 4 empresas, entre ellas Progen. La declaración inicial de Dreher fue corta, pero Luzmila Yucya, que a la fecha aún asistía al fiscal general encargado Carlos Alarcón, le hizo 56 preguntas. Aquí algunas.
2: ¿A través de qué documento tuvo conocimiento del viaje oficial al exterior?
1: Se me delegó mediante un oficio, si no me equivoco, emitido por el ministro de Nombres, Roberto Luque.
2: ¿En esta visita oficial, Progen presentó algún documento del cual se pueda desprender que era el fabricante de estos generadores?
1: No.
2: ¿Los representantes de Progen hicieron alusión respecto de si esos generadores eran nuevos?
1: No se discutió sobre esos temas, sino sobre la empresa y su experiencia. El asesor del ministro Luque contó que para probar su experiencia, los directivos de Progen lo llevaron a conocer una central de generación eléctrica que habría implementado.
2: ¿Les presentaron algún documento que avale esta experiencia de Progen?
1: No recuerdo algún documento, pero en la visita lógicamente existieron representantes del dueño de la central.
2: ¿Existió alguna documentación que avale la representación del dueño de dicha central?
1: No, no que yo recuerde.
2: ¿Conoce si en la invitación realizada por Progen dicha entidad ofertaba equipos?
1: En la invitación no mencionaron sobre ofertas.
2: Si en esta invitación no existían ofertas de Progen, ¿cómo se conocía que dicha entidad proveía generadores?
1: En la invitación, según recuerdo, se presentaron como una empresa con capacidad de entregar soluciones energéticas. Sin embargo, no recuerdo el contenido exacto de la invitación. Peter Dreher reconoció que Selec le envió información de los términos de referencia para contratar los generadores para las centrales de Quevedo y Salitral. Entonces la fiscal le preguntó:
2: si usted no tenía ninguna delegación para realizar el seguimiento de estos procesos, ¿por qué razón recibía esta información?
1: Desconozco.
2: ¿Qué es lo que usted realizaba en torno a la información recibida?
1: Una revisión de manera general para información de la máxima autoridad.
2: Indique el nombre de la máxima autoridad.
1: En el comienzo de mi gestión, el ministro Roberto Luque.
2: ¿Por qué usted informaba al ministro Luque si existía una delegación como tal a Selec?
1: El ministro era mi jefe y yo informaba de las cosas de las diversas empresas del sector eléctrico como seguimiento general. Peter Dreher es investigado pero no procesado. Salió del país, al igual que José de Oliveira, el otro asesor del ministro Luque.
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1: El exministro del Interior, José Serrano, fue sacado del centro de procesamiento de Crum en Miami y enviado al correccional del condado de Adams en Estados Unidos. Según informó a la agencia EFE, el Servicio de Inmigración y Control de Aduanas, ICE por sus siglas en inglés, comenzó a evacuar la prisión de Crum desde el fin de semana de manera preventiva por los incendios forestales en la zona que han afectado cerca de 9.000 hectáreas y el abundante humo. Aunque ICE no ha informado detalles, el traslado de Serrano pudo ser el lunes, pues ese día hubo cambios en la información que aparece en el localizador de esa agencia. En la mañana no había datos sobre Serrano, en la tarde se actualizó confirmando que seguía bajo la custodia de ICE y en la noche se confirmó que está en el centro correccional del condado de Adams en el estado de Mississippi. El cambio de prisión ocurrió en medio de la compleja situación legal de Serrano en Estados Unidos y Ecuador. En el primer país espera la respuesta del Departamento de Justicia a su habeas corpus con el que busca recuperar su libertad. Y en Ecuador espera la resolución a la apelación a su prisión preventiva en el caso magnicidio Fernando Villavicencio por el que es procesado. José Serrano estuvo en el centro de Crum desde el 7 de agosto de 2025. Allí una jueza negó su asilo, pero detuvo su deportación con base en la Convención contra la Tortura. Nadie apeló esa decisión. Crum es una cárcel ubicada en un área urbana con alrededor de 700 presos y la de Adams está en la parte rural con más de 2.000 detenidos por irregularidades migratorias más complejas. Se desconoce el tiempo en el que pasará allí Serrano.

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1: Han pasado dos décadas. Los recuerdos del Mundial de Alemania 2006 vuelven a la memoria porque este jueves la selección de Ecuador y la gigante Alemania se vuelven a ver las caras en una Copa del Mundo. El 20 de junio del 2006 en Berlín, aquella mítica tri de Luis Fernando Suárez ya estaba clasificada a octavos, pero se jugaba el liderato del grupo ante los anfitriones. Sin embargo, los teutones fueron letales. Miroslav Klose definió el partido con un doblete a los minutos 4 y 44, seguido por una estocada final en el segundo tiempo de Lukas Podolski al minuto 57. Fue un duro 3-0, pero al mismo tiempo ese mundial quedó marcado en la historia de Ecuador como la primera vez que pisó la segunda ronda de la Copa del Mundo. El partido del jueves llega con una realidad distinta para la tri. Se busca la hazaña para seguir con vida. Y no hay margen de error ante una Alemania que sigue siendo tan letal como en el 2006.

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rápido y señala, se ratifica que el preconteo de votos tuvo eficientes niveles de acierto, lo que garantiza la eficiencia y transparencia de esta herramienta como parte del sistema electoral colombiano. En paralelo, el Consejo Nacional Electoral instaló esta mañana la Comisión Escrutadora Nacional, que espera en el menor tiempo posible tener los resultados globales, luego de que el preconteo le dio a Abelardo de la Espriella de Defensores de la Patria 12.959.542 votos y a Iván Cepeda de Pacto Histórico 12.708.712. El escrutinio de la votación abarca 122.000 mesas, de las cuales unas 57.000 fueron impugnadas por el candidato de izquierda Iván Cepeda.

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1: El escrutinio de la elección de la segunda vuelta comenzó en la noche del domingo y esta mañana la Registraduría Nacional emitió un boletín señalando que una vez concluido el proceso de primer nivel en el que han participado 9.000 jueces y notarios respecto de la votación en el exterior, el proceso tiene una coincidencia de 99.997% con el conteo

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1: El diálogo del cuerpo técnico con los jugadores de la selección es frecuente. Antes de iniciar las prácticas, en el desarrollo de los entrenamientos y en el hotel de concentración, el DT cree que el grupo se está recuperando en el aspecto anímico. Después del empate ante Curazao, los futbolistas de la tricolor se mostraron afectados por el resultado adverso. Es por ello que también la asistencia de los psicólogos deportivos ha sido fundamental para que el equipo pueda llegar en las mejores condiciones posibles al juego ante Alemania. La tricolor no ha marcado goles y esa ha sido su principal deficiencia en el torneo. El técnico Sebastián Becasese y sus colaboradores han diseñado varias estrategias para que los jugadores no sientan presión al momento de definir, sino que se intenta que muestren sus condiciones en esos últimos tres cuartos de cancha. El equipo titular sería el mismo que enfrentó a Costa de Marfil, pero solo queda una duda. Alan Minda y Nilson Angulo disputan el puesto de titular como extremo por izquierda para rivalizar ante Alemania.

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1: Peter Dreher, asesor del ministro Roberto Luque, cuando estaba a cargo de la cartera de energía, trabajó a su lado durante 5 meses, entre mayo y octubre de 2024. El mes pasado rindió versión telemática en el caso Progen. Dreher contó que acompañó a Luque a República Dominicana y Estados Unidos y visitó 4 empresas, entre ellas Progen. La declaración inicial de Dreher fue corta, pero Luzmila Yucca, que a la fecha aún asistía al fiscal general encargado Carlos Alarcón, le hizo 56 preguntas. Aquí algunas.
2: ¿A través de qué documento tuvo conocimiento del viaje oficial al exterior?
1: Se me delegó mediante un oficio, si no me equivoco, emitido por el ministro de Nombres, Roberto Luque.
2: En esta visita oficial, ¿Progen presentó algún documento del cual se pueda desprender que era el fabricante de estos generadores?
1: No.
2: ¿Los representantes de Progen hicieron alusión respecto de si esos generadores eran nuevos?
1: No se discutió sobre esos temas, sino sobre la empresa y su experiencia. El asesor del ministro Luque contó que para probar su experiencia, los directivos de Progen lo llevaron a conocer una central de generación eléctrica que habría implementado.
2: ¿Les presentaron algún documento que avale esta experiencia de Progen?
1: No recuerdo algún documento, pero en la visita lógicamente existieron representantes del dueño de la central.
2: ¿Existió alguna documentación que avale la representación del dueño de dicha central?
1: No, no que yo recuerde.
2: ¿Conoce si en la invitación realizada por Progen dicha entidad ofertaba equipos?
1: En la invitación no mencionaron sobre oferta.
2: Si en esta invitación no existían ofertas de Progen, ¿cómo se conocía que dicha entidad proveía generadores?
1: En la invitación, según recuerdo, se presentaron como una empresa con capacidad de entregar soluciones energéticas. Sin embargo, no recuerdo el contenido exacto de la invitación. Peter Dreher reconoció que Selec le envió información de los términos de referencia para contratar los generadores para las centrales de Quevedo y Salitral. Entonces la fiscal le preguntó:
2: si usted no tenía ninguna delegación para realizar el seguimiento de estos procesos, ¿por qué razón recibía esta información?
1: Desconozco.
2: ¿Qué es lo que usted realizaba en torno a la información recibida?
1: Una revisión de manera general para información de la máxima autoridad.
2: Indique el nombre de la máxima autoridad.
1: En el comienzo de mi gestión, el ministro Roberto Luque.
2: ¿Por qué usted informaba al ministro Luque si existía una delegación como tal a Selec?
1: El ministro era mi jefe y yo informaba de las cosas de las diversas empresas del sector eléctrico como seguimiento general. Peter Dreher es investigado pero no procesado. Salió del país, al igual que José de Oliveira, el otro asesor del ministro Luque.

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1: El exministro del Interior, José Serrano, fue sacado del centro de procesamiento de Crum en Miami y enviado al correccional del condado de Adams en Estados Unidos. Según informó a la agencia EFE, el Servicio de Inmigración y Control de Aduanas, ICE por sus siglas en inglés, comenzó a evacuar la prisión de Crum desde el fin de semana de manera preventiva por los incendios forestales en la zona que han afectado cerca de 9.000 hectáreas y el abundante humo. Aunque ICE no ha informado detalles, el traslado de Serrano pudo ser el lunes, pues ese día hubo cambios en la información que aparece en el localizador de esa agencia. En la mañana no había datos sobre Serrano, en la tarde se actualizó confirmando que seguía bajo la custodia de ICE y en la noche se confirmó que está en el centro correccional del condado de Adams en el estado de Mississippi. El cambio de prisión ocurrió en medio de la compleja situación legal de Serrano en Estados Unidos y Ecuador. En el primer país espera la respuesta del Departamento de Justicia a su habeas corpus con el que busca recuperar su libertad. Y en Ecuador espera la resolución a la apelación a su prisión preventiva en el caso magnicidio Fernando Villavicencio por el que es procesado. José Serrano estuvo en el centro de Crum desde el 7 de agosto de 2025. Allí una jueza negó su asilo, pero detuvo su deportación con base en la Convención contra la Tortura. Nadie apeló esa decisión. Crum es una cárcel ubicada en un área urbana con alrededor de 700 presos y la de Adams está en la parte rural con más de 2.000 detenidos por irregularidades migratorias más complejas. Se desconoce el tiempo en el que pasará allí Serrano.

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tiempo ese mundial quedó marcado en la historia de Ecuador como la primera vez que pisó la segunda ronda de la Copa del Mundo. El partido del jueves llega con una realidad distinta para la Tri. Se busca la hazaña para seguir con vida. Y no hay margen de error ante una Alemania que sigue siendo tan letal como en el 2006.

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1: Han pasado dos décadas. Los recuerdos del Mundial de Alemania 2006 vuelven a la memoria porque este jueves la selección de Ecuador y la gigante Alemania se vuelven a ver las caras en una Copa del Mundo. El 20 de junio del 2006 en Berlín, aquella mítica tri de Luis Fernando Suárez ya estaba clasificada a octavos, pero se jugaba el liderato del grupo ante los anfitriones. Sin embargo, los teutones fueron letales. Miroslav Klos definió el partido con un doblete a los minutos 4 y 44, seguido por una estocada final en el segundo tiempo de Lukas Podolski al minuto 57. Fue un duro 3-0, pero al mismo

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1: La alcaldesa de Ambato, Diana Caiza, habla sobre la postura ante la paralización de actividades de los transportistas urbanos, en donde argumentó su negación a la acción y solicitando una evaluación legal tras el marco de la ley.
2: El único sentido que tiene la administración pública es sin duda servir a nuestros ciudadanos. Lo hemos dicho y lo hemos demostrado con hechos, mas no con palabras. Cuidar el bienestar de nuestra gente. Nuestra responsabilidad de proteger la calidad de vida de las familias ambateñas. No favorecer a los intereses particulares ni tomar decisiones bajo ninguna presión ha sido también un lema con la que siempre hemos trabajado desde el primer día que asumimos la responsabilidad de administrar nuestra ciudad. Desde el primer momento en que se planteó el debate sobre la tarifa del transporte público, esta administración actuó con mucha responsabilidad, con firmeza y transparencia. Presentamos alternativas técnicas y legales que permitan atender la situación sin afectar el bolsillo de nuestra gente. Lo hicimos precisamente pensando en quienes todos los días madrugan para trabajar, para estudiar y para emprender algún tipo de negocio. La alcaldía no es de un grupo. La alcaldía de Ambato obedece y obedecerá siempre al clamor de la ciudadanía, de su pueblo. Por eso, rechazamos con absoluta contundencia cualquier medida que afecte a miles de familias ambateñas y que pongan en riesgo su seguridad, su trabajo y su derecho a movilizarse libremente por la ciudad. La movilidad, sin duda, es un derecho de toda la ciudadanía, de todos los ciudadanos, y no puede convertirse en un mecanismo de presión como lo estamos viviendo en la actualidad. Por eso, he dispuesto tanto a la Procuraduría Síndica Municipal, a la Dirección de Movilidad, que inmediatamente inicie las acciones legales y administrativas, pese a quien le pese, caiga a quien le caiga. Que se revise también los permisos de operación, las rutas y frecuencias, correspondientes también contra a quienes atenten el derecho a la libre movilidad de los ambateños y las ambateñas, afectando directamente a la economía de nuestra ciudad. Siempre dentro del marco de la ley y respetando siempre el debido proceso.

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1: 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Invita a tu amiga, pásenla bien y cuídense.
2: Ella no

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Hoy en este programa de día miércoles tenemos algunas cosas que contarles. Hoy, presiones o encuentros cercanos del tercer tipo. Hoy se define también en el gran dilema del barrio latino subida de costos a precios de transporte público. ¿Cómo lo siente la inteligencia artificial? Hoy se define todo. Hoy sacaremos de dudas muchas cosas. A propósito de que hoy es el día del conductor profesional ecuatoriano, hoy vamos a hacer un test a nuestro modo aquí en el barrio latino. Y hoy también se conmemora el Día Mundial del Paramédico. Hoy hablaremos acerca de la importancia de aprender a pedir perdón. ¿Cómo estamos con ese tema? ¿Cómo le están ustedes llevando con ese tema?

0: cosas. Gracias, ¿no? A la gente que hoy puso el break en la mañana.
1: Sé que va a salir el sol mañana.
0: Gracias a ese marcador hemos desayunado sabroso todos.

16 minutos, buen día, buen día. Hoy, ¿cómo están los partidos para el Mundial de Fútbol? Los partidos de hoy, a las 14 horas, hay horarios compartidos, ¿no? A las 14 horas estará Suiza, Canadá, 14 horas Bosnia, Qatar, 17 horas Marruecos, Haití, a las 17 horas también Brasil, Escocia, 20 horas Sudáfrica, Corea del Sur, y a las 20 horas también República Checa versus México, partido esperado por la llegada de los ovnis. Bueno, de esos detalles vamos a estar conversando hoy, ¿no? De esos y más detalles. 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

se conmemora el Día Mundial del Paramédico. El personal paramédico está capacitado para actuar con gran rapidez y precisión ante cualquier situación que pone en riesgo la integridad o la vida de otras personas. Son hombres y mujeres que atienden los llamados de auxilio y se trasladan donde se les necesite para dar primeros auxilios. Gracias por su valiosa labor. Felicidades a toda la gente que hace esta hermosa labor que salva vidas. En sí. También hoy es el día del conductor profesional ecuatoriano. Cada 24 de junio se reconoce el esfuerzo de quienes manejan todo tipo de transporte urbano, interprovincial, escolar, de carga, entre otros, siendo un pilar en la vida económica y social de la nación. Esta celebración fue establecida el 19 de junio de 1937 durante la presidencia del presidente José María Velasco Ibarra. Felicidades a toda la gente que ejerce esta linda profesión también. Y hoy estoy con un dilema. ¿Se sube, no se sube el precio de los pasajes? Le vamos a preguntar a la inteligencia artificial a ver qué nos dice el día de hoy definitivamente.

Duro, duro, duro es el dilema del día de hoy y es por eso que le dimos la tarea a la inteligencia artificial. Ya pues tantas vueltas, tantas cosas, paro el tráfico, hago lo que quiera, no me hacen caso, también yo espero, les doy largas, así hemos pasado, los perjudicados hemos sido nosotros. Pero bueno, he aquí que hemos tomado la decisión en la producción de Barrio Latino para preguntarle a la inteligencia artificial qué onda. Le hemos preguntado a la inteligencia artificial, tomando en cuenta varios datos, ¿no? El cambio de precio de combustible, el estudio que se realizó dentro y fuera del municipio. Y esta es la respuesta que tenemos para el día de hoy aquí en el Barrio Latino. Ya déjense de pelear. Dice la inteligencia artificial: si me preguntas una opción técnica y equilibrada basada en los datos que se discuten actualmente en Ambato, el costo de los combustibles y lo que ocurre en otras ciudades del Ecuador, mi respuesta sería... Ay, ay, ay. ¿Quieren saber ya? Mantener el pasaje en 30 centavos parece cada vez menos sostenible porque los costos operativos han aumentado y la tarifa lleva más de una década prácticamente congelada. Los propios estudios que se han discutido en Ambato hablan de una tarifa técnica cercana a 0,50, o sea, 51 centavos, y de otra tarifa social alrededor de los 40 centavos. Por otro lado, subirlo directamente a 45 o 51 tendría un impacto fuerte en miles de familias que usan el transporte todos los días. En una ciudad donde muchas personas realizan 2 o 4 viajes diarios, la diferencia mensual es considerable. Tomando en cuenta, atentos, tomando en cuenta el pasaje actual de 30 centavos, el incremento reciente de los combustibles con la gasolina extra en alrededor de 3.31 por galón, que otras ciudades ya han aprobado tarifas cercanas a 36 centavos, que Ambato mantiene una de las tarifas urbanas más bajas del país desde hace más de 10 años. Mi conclusión, dice la inteligencia artificial, sería que una tarifa entre 35 y 40 sería el punto más razonable. 35 centavos protege más al usuario y permite una actualización gradual. 40 podría justificarse si viene acompañada de mejoras obligatorias: frecuencias, unidades en mejor estado, seguridad, accesibilidad y control de horarios. Personalmente, si tuviera que tomar una decisión de política pública, optaría por 38 o 40 centavos, pero condicionada a mejoras medibles del servicio. No solo se debería cobrar más, también debería recibirse un mejor transporte. ¡Se ha dicho! Se ha hablado de este tema que tanto nos han enviado algunos mensajes, y bueno, hemos dado tiempo también para que las autoridades y todos lleguen a tomar una decisión, pero se le ha consultado en definitiva con los datos que se ha obtenido y este sería el resultado. Es decir, 40 centavos. Hay gente que dice no, 43. Seamos honestos, ya, dejémonos de cosas. ¿Quién va a tener sueltos? Es lo que pasa ahora con los taxis. Se le paga ya 1.25, sabiendo que normalmente y legalmente son 1.20, pero ya nos hemos acostumbrado a subirle a 1.25. Lo mismo va a pasar. Si es 1.43, obvio, subirá a 1.45, y así. Lo que dice la inteligencia artificial es 40 centavos, se ha dicho aquí.

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2: ¿Hoy aparecen los ovnis o no aparecen?
3: Yo creo que sí, la verdad.
2: Sí, en el Partido de México, dice.
3: Yo también digo lo mismo, que ahí en el Partido de México van a aparecer hoy en la noche.
2: ¿A quién se le llevará? No sabemos.
3: No sabemos, la verdad. Es una gran curiosidad para hoy en la noche.
2: Esto ha estado dando una vuelta, pero realmente grande, ¿no? En todos los, a nivel mediático, se ha convertido en una bomba tremenda. Hoy, a propósito de algunas videntes y todas las cuestiones, pero... Bueno, en sí, si te estás portando bien para que te lleven.
3: Claro que
2: allá,
3: sí.
2: Bien, una vueltica por ahí. 11:43 minutos de la mañana. ¿Cómo está el mundo del deporte? Cuéntanos.
3: Claro que sí, porque ayer se dieron varios resultados. Portugal le ganó 5-0 a la selección de Uzbekistán. Inglaterra, en cambio, empató 0-0 con la selección de Ghana. Por otro lado, Croacia le ganó 1-0 a Panamá. Y Colombia, por la mínima diferencia, le ganó a la República Democrática del Congo. De ahí, hoy también tenemos partidos. Cabe mencionar que hoy desde las 2 de la tarde jugará Qatar versus Bosnia y Herzegovina. De ahí a la misma hora Suiza-Canadá. De ahí a las 17 horas Escocia-Brasil, Marruecos-Haití. Y a las 20 horas República de Checa versus México y Sudáfrica versus Corea del Sur.
2: ¿Cuál es el más esperado para ti?
3: Para mí el más esperado es el de Brasil.
2: De Brasil y México.
3: Brasil, Brasil frente a Escocia y el de México también.
2: También, ¿no? O sea, estaba bueno. Ya, como dijimos desde el inicio, vamos a apoyar siempre, constantemente a todos los hispanos. Y
3: así es.
2: Realmente nos pone muy bien, nos pone emocionados también por algunas selecciones que están haciendo un papel realmente espectacular, buenísimo.
3: ¿Tú viste ayer el partido de Colombia?
2: Sí, me gustó mucho.
3: Qué espectacular mucho. Partido que ayer nos
2: regaló. Ya me quedaba dormido hoy, te juro, me recomendaron ya dormir temprano, me dijeron ya duerma temprano. Ayer tuve un ABC pero tremendo en la salud, me resetearon automáticamente, me dejaron en cero. Y hoy empiezo con un tratamiento realmente fuerte, así es que no van a saber de mí durante 3 meses.
3: Oh.
2: No sé. Ay, Dios mío. Está fuerte eso.
3: Está fuerte esa noticia.
2: ¿Qué dices?
4: ¿En serio? Me estoy enterando de las noticias.
2: O sea, solo a los trabajos, ¿no? A los trabajos donde tenga que ir. O sea, socialmente ya apagada. Okay. Se acabó.
4: Especifica,
2: la batería social.
4: Por favor, Fernando, me asustes.
3: Ya nos estuvimos asustando aquí toda la audiencia.
2: No, nada que ver. Si pasara eso, ustedes se quedan a cargo. Pues ya saben manejar todo. Ustedes sí. Se pueden mover de la mejor manera. ¿Ayer viste el partido de Colombia?
4: No, la verdad que yo primero estaba en clases, segundo ya después ya quedé muerta, quería dormir.
2: Sí, ¿no?
4: Entonces, la verdad no me dio tiempo, pero vi los resultados, ganó Colombia, un partido bastante complicado con República del Congo, me parece que era.
2: Ajá.
4: Y sí, un partido complicadísimo era desde el inicio, así que afortunadamente ganó Colombia y felicidades para todos los colombianos.
2: Muy bien, vamos con las preguntas, ¿les parece?
3: Por supuesto que sí, vamos con las preguntas, pero ¿a qué número podemos escribir?
2: 0992-889-889. Tengo que aprender de memoria, oye, ya van cuántos años. No te sabes tú, a ver, lección.
4: 0999-889-889. Según yo era eso.
2: Al más nuevo.
4: ¿Pusiste un 2?
2: A ver, le puse 2.
4: Ajá, dijiste 0992.
3: Sí, un 2 le pusiste.
2: Dos?
3: Sí,
2: ya ven, necesito ese tratamiento.
4: Dije todo este tiempo estuve mal.
2: Sí. 0999-889-889. Estoy mezclándole el mío, se está haciendo un remix.
4: Sí, dije, ¿qué pasó? Todo este tiempo escuché mal.
3: Sí, yo
2: a ver, tú.
3: A ver, 099-889-889.
2: Te faltó un 9.
3: Pero es un poco fácil de recordar por el número del emisor.
2: Muy bien, claro, facilísimo, ¿no? Y la pregunta número 1 es...
3: Dice así, Brasil juega hoy ante Escocia. ¿Qué ocurrió cuando ambas selecciones se enfrentaron en un partido inaugural de un mundial? Opciones: ganó Escocia, empataron o ganó Brasil.
2: Vamos a ver qué es lo que dice la gente. 0999-889-889. Contamos los 5 segundos correspondientes y si no, pues dará Tamara la respuesta. 5, 4, 3, 2. Ganó Brasil, dicen, ganó Brasil.
3: Claro,
2: ganó
3: que
2: Brasil.
3: Sí, ahí está la respuesta. Ganó Brasil 2-1 en la inauguración del Mundial de Francia 1998.
2: Qué chévere. Jessica del 4241, envíame todos tus datos, por favor. Perfecto. La siguiente pregunta.
3: Dice así.
2: Aquí es rapidez, ¿no? Aquí es rapidez. A ver.
3: ¿Qué selección que juega hoy posee el récord de más participaciones mundialistas sin haber ganado nunca el torneo?
2: Yo sé.
3: A ver, repito no, nuevamente.
2: A ver, pon las opciones.
3: Dice así, repito nuevamente la pregunta. ¿Qué selección que juega hoy posee el récord de más participaciones mundialistas sin haber ganado nunca el torneo? Tenemos opciones: Suiza, Escocia y Canadá.
2: Nunca, yo pensé que era otra.
3: Nunca ha ganado.
2: Que se ha ganado y todo.
3: Nunca ha ganado ningún torneo, pero ha participado.
2: Envíeme solamente mensajes de texto, nada más, por favor. No de audio, porque estoy desconectado. ¿Empataron? Dice Suiza.
3: Suiza, sí, ahí está. Suiza. Esa es la respuesta correcta. Sí.
2: Suiza, a ver, del 1227, por favor, envíame tus datos desde una empresa. Aquí me envían. Y la última pregunta para los premios del día de... A ver, déjame que descanses, güey. Sigue, imagínate. ¿Ya? ¿Ya? ¿Puedo seguir? Sigue llegando mensajes, ¿ya? Ya contestaron, ya no.
4: Siguiente,
3: a ver, dice así. Bosnia y Herzegovina participa en el Mundial 2026. ¿Cuál fue su mejor actuación mundialista antes de este torneo? ¿Octavos de final, cuartos de final o fase de grupos?
4: A ver.
3: Repito. Bosnia y Herzegovina participa en el Mundial 2026. ¿Cuál fue su mejor actuación mundialista antes de este torneo? ¿Octavos de final, cuartos de final o fase de grupos?
4: A ver, eso está complicado.
2: 5, 4, 3, 2, 1. Dice, ninguno es el primer mundial.
3: No, la mejor participación. ¿Tenemos otras opciones por ahí antes de dar la respuesta o no?
2: No, no.
3: ¿Alguien dale, respondió? Dale. No, la respuesta correcta era fase de grupos de Brasil 2014, porque ahí fue su primera participación.
2: Y sí tengo aquí, del 1873. Envíame tus datos, por favor.
3: Bueno, sí tenemos ganador.
2: Y por favor, ¿quién es Santiago Morales, que está aquí registrado? Santiago, envíame tus datos, número de cédula y todo eso, a ver si te vas hoy a comer taquitos, rico.
3: ¡Wow!
2: ¿Algo más?
3: Apoyemos hoy a nuestra selección de Brasil, que hoy jugará, y esperemos que pueda cerrar con broche de oro la fase de grupos y podamos verla en unos 16 avos de final.
2: Y México también.
3: México también. Ahí no nos olvidemos de
2: Latinos
3: esa selección.
2: O hispanos, 11:50 minutos. Es tu rumba sonando.

0: están felices acá, de verdad, les veo unos rostros increíbles. Tienen citas, creo, estos muchachos. Proyecto 1 suena en la casa de rumba, son 11:55 minutos en la mañana.
1: Como ninguno la.
0: A ver.
1: Mundo dice que estamos duros y seguros, ya que dulce, mami, eres bien hermosa.
0: Vamos a hacer, a propósito de que hoy es el día del conductor profesional ecuatoriano, van a contestar las siguientes preguntas. ¿Sí? ¿Están listos?
2: ¿Polémicas o no polémicas?
0: No tan polémicas, pero vamos a hacer... No, no se enojen, no, no se enojen, no se enojen. Sí. No se enojen.
2: El que se enoja pierde.
0: Exactamente. A ver, dice Tess, ¿qué tan bueno es el servicio de transporte público en Ambato? Ustedes nos van a ayudar, ¿ya? Califica cada pregunta del 1 al 5. ¿Perfecto? ¿Están listos?
2: Del 1 al 5.
0: Del 1 al 5. Tami, tú eres la dura ahí de los números. 1 es muy malo.
2: Ya.
0: 2 es malo. 3 es regular. 4 es bueno. 5 es excelente.
2: Excelente.
0: Ya saben, del 1 al 5, ustedes tienen que, ya. Les hago la pregunta, atentos, por favor. Y ustedes también contesten en cualquier sitio en donde ustedes se encuentren y también están dentro del mundo del transporte. También, porque podemos cambiar también la cosa, ¿no? ¿Qué tan puntual es el transporte público de Ambato? Del 1 al 5, o sea, estás esperando la parada, con qué frecuencia más o menos llega... ¿Llega puntual? ¿No llega puntual? Para mí sí, sí. Por ejemplo, en el sector donde yo vivo, es cada 15 minutos y eso es puntual, la verdad. ¿Tú?
2: La verdad que justo hoy me haces esa pregunta cuando vine enojada porque tuve que esperar como 20 minutos porque el bus no pasó. Entonces le doy un 1 porque la verdad que bueno, en especial, como yo ya tengo medida más o menos la hora, qué hora ¿ya? tengo que subir a
0: pero
2: ver el bus.
0: Pero ahora no.
2: Y hoy no, o sea, no
0: ¿pero
2: pasó.
0: Solamente fue por hoy o qué onda?
2: A veces suele pasar antes, a veces pasa mucho después.
0: No hay puntualidad.
2: Entonces, no hay
0: uno.
2: Una puntualidad.
0: Andrés.
3: Yo también le doy el 1 porque me suele suceder de que tengo que esperar alrededor de unos 20 a 30 minutos para que llegue el bus, que no pasa de manera frecuente por mi sector.
0: O sea, no es puntual.
3: No es puntual.
0: Uno tiene, Dios mío, uno tiene. Y yo le doy un 5, la verdad. Le doy un 5, de pronto va a decir que tienes algo.
3: Pero por el sector, creo que...
0: Mira,
3: por esa facilidad.
0: Prueba de aquello es que yo le acompaño a Tami por la Bolívar, bajo hasta cierta calle y ahí me encuentro justo en el momento indicado el bus que yo deseo coger. ¿Sí o no, Tamara?
2: Sí, sí.
0: Entonces yo le pongo un 5, a nivel personal, le pongo un 5. En puntualidad, vamos ahí. 1, 5. Siguiente pregunta.

0: siguiente pregunta, número dos. Número dos. ¿Qué tan respetuoso es el conductor con los pasajeros?
1: Ay, no me digas otra vez. Me revives malas experiencias. Un uno, un menos uno.
0: A ver, conteste.
1: Mira, la
0: también.
1: Verdad que la primera vez que yo cogí un bus, que fue... La verdad que yo no solía coger bus cuando era más pequeña. Y la primera vez yo, normalmente cuando tú vas a un lugar, entras saludando, ¿no? Como en todo. Entonces yo entré al bus y dije, buenos días o buenas tardes, me parece, pero con muy buena actitud. Y cuando no me saludan... Yo me enojo, o sea, me cambian el ánimo totalmente. Y yo entré y dije, buenos días. Y él solo me extendió la mano para el pasaje y ya. O sea, ni siquiera hay el saludo.
0: Tenías una mala experiencia.
1: Ajá, esa por un lado. Y en otra experiencia, de igual forma, lanzó ahí un piropo en alguna situación. Cuando
0: pase, mijita.
1: Sí, entonces, desagradable. La verdad es que no fue una situación agradable y no, en absoluto no he tenido buenas experiencias. Obvio, hay excepciones, ¿no?
0: Claro.
1: Pero en esas malas experiencias nublan todo.
0: Sí, malas experiencias, de verdad. La otra vez escuché, se venía peleando alguien, obvio, una señora hizo una mala maniobra, de verdad. Y este señor, un señor de transporte público, le gritó, ¡mujer tendrías que ser! Creo que me daban ganas solamente le quedé viendo así, digo, me verá, pero estaba en su mundo, en su onda, estaba manejando toda la cosa. Entonces sí, hay para toda regla hay su excepción y hay que aplaudir a las personas educadas. Yo para eso, de verdad, planifiqué un proyecto en sí que se crea hace un par de años, hablando acerca de la adquisición de tarjetas y que los usuarios con el bus no tengan nada que ver el acceso de conversar, de hablar, porque se evitan, a veces son seres humanos. Y se evitan de estar así como que, ay, no le saludo y tanta cosa. Entonces, se evitan de tanta cosa y no hay acceso directo. Simplemente con su tarjeta llegan, pagan y punto. No están con cosas de esa manera, ¿no? Y tendrían acceso solamente la gente que va a usar el bus y no los vendedores que también nos causan inseguridad. Digo
1: sí,
0: yo, este
1: también.
0: Proyecto se lo hizo... Hace un par de años, o sea, ahí tendríamos que hablar nuevamente con autoridades y toda la cosa. Cuéntame.
2: Bueno, yo en mi caso...
0: ¿Así te vacilaron?
2: A mí me pasó lo siguiente, que algún rato subí con una chica ahí al bus y solo el busero le quedó viendo con mala cara, así como que... Y esta muchacha está simpática por ahí.
0: ¿Ya?
2: Entonces sí me causó como que un poco de molestia porque dije, no, estos manes, ¿a qué se dedican? ¿A trabajar o a qué?
0: Con ojos golosos.
2: Exactamente.
1: Sí,
0: ojos
1: incomoda,
0: golosos,
1: incomoda. Totalmente, porque tú estás ocupando un servicio público, que es como que, ok, me subo y lléveme al lugar donde mi destino, o sea, nada más. No es como que me estoy subiendo a que me diga alguna cuestión, ¿no?
0: Claro.
1: Y si empieza desde los buseros, que son las personas, los conductores, también, o sea, que se espera dentro del bus, que también existen este tipo de situaciones.
0: Muy bien, hoy estamos haciendo el test para saber qué tan bueno está el transporte. ¿Calificación en esta segunda pregunta?
1: Yo un uno.
2: Yo un uno también.
0: Uno. Yo le voy a poner un... para poner en masa, ¿no? Porque sí, la verdad, hay que subirle un poquito más. Un tres, porque culpa tienen los compañeros que también son... algunos compañeros de ustedes son también, se pasan. Así como hemos escuchado eso. Pregunta número tres. Escuchen, por favor. Nos van a odiar.
1: Está bueno, nos van a odiar,
0: pero con todo respeto se les dice esto. Porque si no decimos, no medimos los defectos que podemos tener en este caso.
1: Todo es para mejorar.
0: Sí, siempre. Con mucho cariño y mucho respeto se les está diciendo. Y a todos, ¿no? Tengo que imprimir esto. Voy a ponerlo aquí para que hagan este test en el municipio. No se han movido para nada, Dios mío. Esos diálogos, uno se desespera. La pregunta número tres. ¿Qué tan segura siente la conducción del bus?
2: Madre santa.
0: Ahí sí, yo digo un uno. Yo digo un uno.
1: ¿Sí?
0: Imagínate, hay gente, ya tenemos, ya pasamos cuarto piso y toda la cosa, y esas bajadotas que son pum, pum, y se lanzan así. Subirse en un bus a veces es un tagadá completo, que se dan las curvas, pero inmensas, porque se atrasan y porque la pelea, y porque no paró donde tiene que pararse, no se estaciona bien, a uno le dejan en la mitad de la vía porque ya se atrasan, uno tiene que...

0: Aprender como aprender a surfear, uno también tiene que aprender a bajarse de un bus. Entonces es un reto realmente grande y no se siente segura la conducción del bus.
1: A ver, yo voy a opinar en esa más o menos. No le voy a poner un 1 porque en sí la línea que yo ocupo, normalmente sí existe prudencia, no va tan rápido. Me he subido a otras líneas donde van, en especial las que van, yo creo, hacen recorridos mucho más largos, son los que más tienen este tipo de problemas, que sí me he subido y ha sido como ir en el gusanito ahí de un lado al otro. Y la verdad que, bueno, la línea que yo ocupo en especial sí va con más prudencia, tiene más paradas, va tranquilo, entonces en esa no me puedo quejar tanto, así que le daría un 3 por ahí.
2: ¿Tú? Yo, en cambio, me he topado con lo siguiente. Yo, por lo general, ocupo dos líneas para dirigirme hasta acá al centro, pero resulta de que en varios momentos ha habido conductores que sí son respetuosos al momento de conducir, pero otros, en cambio, ni bien
0: Asensuado.
2: sube tal vez una persona de la tercera edad con sus compras, todo, ni, ya les digo, ni bien sube, enseguida aceleran y se le cae a la persona las compras, así. Entonces, yo por mi parte le pondría un 2.
0: Muy bien, la siguiente pregunta, señoras y señores, en este test del transporte, ¿qué tan limpio encuentra el vehículo?

0: lo lejos te envío este abrazo grande, grande, grande. ¡Festéjalo! Como se debe, Juanito. Y ese nombre de Juanito no se lo puso de gana, ¿no?
1: ¿Por qué se lo pone?
0: Primero porque ya va para la tercera generación de Juanitos.
2: Va de generación, de Juanitos, en generación.
1: De abuelitos. De generación en generación.
0: Y Manuel también va a la tercera generación.
2: No quieren perder la tradición.
0: Claro. No, pero el nombre de Juan es muy bonito. De hecho, esta es la ciudad de los tres Juanes. Le enviamos un saludo a todos los Juanitos. ¡Que viva San Juan!

0: ¿Qué dice?
1: Ya no te vamos a ayudar en
0: Es que le pregunto algo y no colabora.
1: Es que Fernando es de las personas que pregunta, ni siquiera sabe bien la idea que quiere preguntar y se responde solo.
0: Mentira.
2: Coincido.
1: Entonces uno se queda pensando a ver qué.
0: Se acabó el programa, ya bajé el micrófono. Y...
1: Me voy.
0: Ay. Sigan haciendo el test, nos hemos dado cuenta de muchas cosas, pero insistimos, lo hacemos con todo el cariño del mundo, porque a veces cuando vemos de lejos los toros, lo vemos de otra forma totalmente diferente. Cuando nos salimos de nuestro cuerpo, de nuestra realidad, y no vamos para nuestro molino, entonces no cambiamos. Pero como sociedad, con mucha humildad, esperamos que lo tomen y que puedan hacer los cambios correspondientes, y esto se aplique también dentro de las próximas reuniones que están teniendo constantemente con el municipio de Ambato, ¿no? La siguiente pregunta en el test es... No, hay que hacerle con... ¿Con otra cortina? Está bien, este está bien, ya. ¿Qué tan limpio encuentra el vehículo?
1: ¿Qué tan limpio se encuentra? No, de eso la verdad no me puedo quejar. La mayoría de las unidades en las que yo me he subido he notado limpieza, entonces no. Tal vez a últimas horas de la... ya en la noche, tal vez ahí se puede evidenciar un poquito más, pero de ahí, en general, sí.
0: Es un dato muy importante porque normalmente en servicios de hotelería, cuando estás en un evento, refrescas los baños, por ejemplo, refrescas tal zona, refrescas tal cuestión. Sería un momento más o menos como los futbolistas, ¿no? Hidratación, y pasan en hidratación. Deberían buscar un momento preciso de todo el trajín del día y toda la cuestión, tomarse unos, 10, 15 minutos para hacer esta labor y refrescar para el siguiente turno, o no sé cómo se manejaría esto, ¿no?
2: Bueno, en mi caso, en la mayoría de buses que yo he utilizado, no me he topado con alguna novedad, pero hay una línea en específico de aquí de la ciudad que en todas las ocasiones que me he subido, la verdad sí me ha dejado mucho de qué decir en cuanto a la limpieza.
0: Ya, no digamos nombres. ¿Y puntuación, Tamara?
1: Yo le doy un 4.
0: ¿Andrés?
2: 3.
0: 3. Sigue, por favor, teniendo en cuenta todo eso. Yo le doy un 3 también, si se ha movido bien. Pregunta número 5, aquí en el test, para saber qué tan buen transporte estamos utilizando. Número 5, ¿el conductor respeta las señales de tránsito y los límites de velocidad? Nel Pastel, 1.
1: Sí, yo creo que en esa sí se coincide. Yo creo que son muy invasivos en la vía, por eso siempre se dice que cuando un carro está pequeño, el bus cree que puede montarse encima del carro y invadir vía. Entonces, sí es complicada esa situación.
2: Yo le pongo 1 también, porque coincido justamente con lo que ustedes acaban de mencionar.
0: Saludos con Javo Mayorga, dice, yo no siento nada porque me voy dormido en el bus. Javo, saludos.
2: Gracias, Javito, ahí nuestro amigo.
0: Qué rico, ¿no?
1: Siempre envidio a la gente que va así, tan plácidamente.
0: Es la paz.
1: Durmiendo en un bus, digo, increíble.
2: Bueno, eso me suele pasar en mi caso cuando salgo de la ciudad, agarro un bus, yo tal vez para irme a la Tacunga,
1: pero
2: sí.
1: Pero en las
0: ahí
1: rutas
0: sí de ley,
1: allí,
0: yo no veo ni la película.
1: Claro,
2: bueno. Eso me pasa a mí.
0: Ya coordino, 12:30 les decía que coordino la entrega de los premios, por favor, me están escribiendo. Oye, ¿cómo? A ver, ya. Pregunta número 6, puntuación, Tamara, por favor.
1: Un 1.
0: ¿Tú?
2: 1.
0: 1, sí, igual. Número 6, ¿recibe información clara sobre rutas y paradas? Yo que la verdad no veo tan bien. Se está preguntando así, debería ser más claro así el rótulo más grande, ¿no?
1: O tal vez una aplicación también para las personas que podamos ver en qué ruta está cada bus, y si es que ya llega la parada, cuánto tiempo de espera. Me parece que ellos tienen implementado sus rutas y la hora de llegada, pero ellos saben, claro, en qué momento. Me he fijado bastante que tienen unas pantallas y una aplicación para ellos, se llama Kabus, uh-huh. y las tienen cada uno en sus pantallas. Yo lo he visto en el teléfono, pero tengo entendido que es solo para para los conductores, más no para los usuarios. Entonces estaría bastante bueno tener esas recomendaciones y saber qué bus va a cada línea y bueno, etcétera, ¿no?
0: Muy bien. ¿Sabes qué? Hay que destacar también el trabajo que hacen algunas personas que van gritando y, este bus se va por abajo. Y te comienzan a dar la ruta.
1: Así dicen.
2: Exactamente, sí.
0: Atención, este bus se va por este lugar. Entonces, ya, o sea, ya, ¿sabes? Aparte de Espumillo.
1: Al centro.
0: A ver.
2: Yo, la verdad, en mi caso, yo sugiero que puede ser una estrategia adecuada que poner en los letreros ahí, que porque solo ponen tal vez ahí una dirección específica, pero poner puntos claves también para que la ciudadanía identifique.
0: Sí,
2: porque no todos tienen, entonces...
0: Bueno,
2: que sí sea, sería una recomendación que todos los buses tengan.
0: Que sea una normativa, ¿no? Y, sí. Y letras así de largo alcance, porque hay gente que no vemos bien, como yo, también no podemos.
1: Y la verdad que la opción que tenemos también solo es de los controladores, de las personas que están en cada parada, y preguntar, decir, bueno, ¿a dónde va este bus? Ya pasó el bus de tal línea, si es que ya llegó, ya se fue, y ellos son quienes informan, pero también ellos a veces no tienen tal vez la amabilidad posible para estar con el usuario, entonces también eso es complicado y se esperaría también una mejor atención en ese sentido, porque los controladores, ya digo, no son tampoco unas personas que tú puedas estar hablando con ellos porque no son tan amables.
0: Claro, es el estrés también, o sea, no hay que justificar. A ver, puntuación, por favor.
2: Yo un 4.
0: ¿Tú?
1: Yo voy a poner un 2 en esto.
0: Ya, en esta era en la 6, ¿no? Recibe información clara sobre tus rutas y paradas. Recuerden que hoy tengo 2 camisetas de la selección ecuatoriana de fútbol. Un aplauso, por favor. Gracias a la gente de Corambato. Corambato el día de hoy nos ha dejado 2 camisetas de la selección. Así es que con toda la gente que está respondiendo a nuestras preguntas, a este test, vamos a hacer el sorteo correspondiente, ¿no?
3: Mamita, yo la llamé.
0: Pregunta número 7 de este bloque. Pregunta número 7 de este bloque. Atentos. ¿Qué tan cómodo es viajar en la unidad? Tú decías que te duermes.
2: Yo en mi caso, para mí sí es cómodo, no he tenido ninguna queja alguna ante eso. Y para mí yo le pondría una 5 de puntuación.
0: Va, muy bien, 5 de 5, estamos bien, por fin una, que dijo Andrés, ¿no? Porque llega y se duerme.
1: A ver, yo siento que no es tan cómodo, o sea, es cómodo cuando está vacío el bus y te puedes sentar, pero a ver, si hablamos de horas pico, no es nada cómodo, porque
0: claro,
1: ponen a más gente de la que puede entrar en un bus. Y una vez me tocó ir en hora pico, normalmente no voy en hora pico, pero en esa ocasión sí, fue bastante incómodo porque el señor decía, no, sigan al fondo.
0: Si hay espacio,
1: y
0: si hay
1: no,
0: espacio.
1: No, señor, ya no hay espacio y tuvieron que
2: y
1: cerrar.
2: Y ahí la Tami aplastada.
1: Sí, tuvieron
2: con
1: que
2: las
1: cerrar las puertas ya porque el bus ya no daba más. Inclusive una usuaria paró el bus y el señor ya no le abrió las puertas porque ya no había dónde y la señora se enojó mucho que golpeó la puerta también. Pero uno también adentro decía, es que ya no abastecemos más.
0: Es la verdad. ¿Sí me ha pasado eso, tú?
2: A mí también, no solo en una, sino en varias ocasiones.
0: Pero tú le pusiste 5, ¿y tú le pones?
1: Ajá. Un 3 le voy a poner.
0: Un 3, vamos a ponerle un 4 yo, así. Un 4. Hoy estamos haciendo el test para saber qué tan buen servicio de buses tenemos en la ciudad de Ambato.
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0: ante este sentimiento. No expresaré nada. Pero lo que voy a expresar sí es que ya casi terminamos el test de servicio de bus en la ciudad. Pregunta número 8. Oigan, ya terminamos, ¿ya? 8. ¿El conductor tiene paciencia con adultos mayores, niños y personas con discapacidad?
1: Muy pocos. De lo que he podido observar, muy pocos. Inclusive conté una anécdota también aquí de que un señor, el conductor, esperó, él mismo se bajó, le ayudó, igual cuando se iba a bajar, de igual forma, muy comedido. Entonces dije, esas cosas y esas acciones son las que hay que aplaudir.
0: Perfecto. ¿Puntaje?
1: Le daría un 3 porque no todos.
0: Muy bien.
2: La verdad, en mi caso diría un 2, porque yo he visto que hay conductores que ni bien se sube una persona de la tercera edad o tal vez una mujer con un niño en brazos y de una aceleran, van al vuelo y ni siquiera esperan que suba bien la persona.
0: Y ni yo, y en serio, yo... espérense un ratito. Uno, apenas se sube, sacuden y no saben si el hombre tendrá artritis, le dolerá algo, le ven un notuco y dicen, no, entonces acelero y todo. ¿Por qué se ríen? Ya dejen de... Puntuación, Andresito, por favor.
2: 2.
0: Puntuación número 2, anótele. Mi puntuación es 4, la verdad sí he visto. ¿4? Muchos de los conductores de verdad han tenido esa empatía y han podido... Fuera del chiste que acabo de hacer, ¿no?
1: Es el defensor.
0: Sí, sí. No, no, de verdad, el número 4. En algunas cosas sí les he puesto uno, de verdad. Lo bonito es, pase nomás, Fernando, pase nomás, no paguen ustedes.
1: Para que no te cobren, ¿verdad?
2: Eso es, para que no cobren ahí. Ya vemos, escuchando. Ya vemos cuál ha sido la jugada ya.
0: No, no, en serio, hay que ser honesto también en esta cuestión. Número 9.
1: A ver.
0: Atentos,
2: ¿qué nos dice?
0: ¿Qué tan amable es el trato al momento de subir o bajar del bus?
1: No, no es nada amable. Te ignoran, o sea, no hay trato.
0: Volvemos al primer acuerdo, sí, ¿no? Que no tienen que tener ese contacto directo con la gente, sino así nada más. ¿Tú?
2: En mi caso, 1 le pongo porque no hay trato. Yo me acuerdo que una ocasión, ni bien todavía recién estaba en la segunda grada antes de bajar, y de una aceleró el bus. Cosas que yo tuve que saltar desde ahí hasta la acera.
0: Claro, y a veces, o sea, no puedes pisar bien.
1: Por eso suceden tantos accidentes de los que ya semana tras semana se viene dando, ¿no?
0: Pongámosle 2, ¿tú?
1: Yo le pongo 1 también.
0: 1, perfecto. Número 10, ¿considera justo el valor del pasaje respecto al servicio recibido? No, o sea, estamos en eso, hemos hablado. Hoy le preguntamos a la inteligencia artificial que acaba de dar su veredicto, que es de 40 centavos.
1: Muy buen dato, ¿no?
0: 40 centavos, nada más. O sea, luego de unir todos los datos correspondientes, ya que no se mueve la gente, lo hicimos desde acá, desde el barrio latino. Entonces,
1: con la IA.
0: 40 centavos es lo justo, pero con mejoras en el transporte. Es por eso que estamos haciendo el test correspondiente. Número 11. ¿Se siente seguro dentro de la unidad durante el recorrido? Seguro. No.
1: Se siente seguro.
2: No. Dependiendo de cuál línea también agarre, no.
0: Hay personas que de verdad saben, o sea, vendedores, unos que sí lo hacen con mucho respeto y toda la cosa, pero hay otros, de pronto el municipio debería controlar este tipo de gente, también ponerle un sellito, alguna cosa que pase con confianza porque ha sido aprobado, es una persona que sí, en realidad está moviéndose. No sé, la verdad, tendríamos que asegurarnos de alguna manera, porque hay gente que en los momentos donde no hay muchos pasajeros se suben y son muy maleducados, muy malcriados, pasan. Quiere, yo estaría robando en la esquina, pero en realidad no voy a hacer eso.
1: Inclusive se intimida desde el conductor, ¿no? Y es por eso que también muchas veces se sube a la unidad sin pagar. Yo evidencié una ocasión de una persona, se subió a la unidad y le dijo, oiga, es que no tengo, pero ya tenía el acentito, ¿no? Que uno decía y se cohibía. Y dijo, no, pero es que tiene que pagar. Oiga, pero es que no tengo, entonces, ¿qué hago?
0: Short.
1: Así, y yo, ay, Dios mío. Entonces ahí le dijo, ¿cómo que pasa?
0: Ah, puntuación para ti, Tamara, perdón.
1: Un 2.
0: ¿2 tú?
2: Yo un 2 también, porque a mí también me ha pasado de que por A o B suben vendedores de ambulantes y la verdad yo no me siento para nada seguro ahí yo me acuerdo que en algún momento se subió a alguien que, para qué decir, sí me dio bastante miedo y sí dije, ¿y a qué hora me van a de aquí robando el celular? Porque sí, sí causaron bastante inseguridad.
0: Y en la cuando gente. Hay bastante gente, también la gente aprovecha y lo hace. Entonces no nos sentimos seguros. Demostrado y comprobado que puede hacerse este tipo de acceso en donde los buses solamente den servicio a los usuarios, pasen los usuarios inmediatamente. Una vez pasada la tarjeta correspondiente, no van a tener contacto también los dueños de los buses y de esta manera estaríamos dando un brinco importante para la seguridad también de nosotros, ¿no?
2: Bueno, en otros lugares de aquí mismo del país suelen manejarse de esa manera, ¿no?
0: Sí, hay que hacerlo aquí también, amor. Y también tratar de comenzar a adquirir buses municipales que no nos tengan así en ascuas en otras próximas oportunidades. ¿Puntuación?
2: En general yo daría un 3.
0: De esta pregunta, ajá, yo daría un 1. Uno, puntuación número 1. Y Coco, venga a responder, ya se ve el Coco.
1: No número quiere compromisos. Pregunta
0: número 12, no quiere compromisos porque también es usuario. ¿Recomendaría el servicio de transporte urbano de Ambato a un visitante?
2: Yo en mi caso no.
1: No, mira, ahí hay una experiencia también. Tengo familia en Alemania, ellos cuando vienen, yo les dije, en algún momento hay que hacerles vivir la experiencia de ir en un transporte público aquí a mis gringos. Y bueno, la verdad que ellos se han visto muchas noticias internacionales de que, ajá, Ecuador no es un país exactamente seguro. Entonces, cada vez que salen igual y decimos, ojo, en esta zona, en especial el Parque 12 alrededor, ajá, decimos, ojo, no saquen los celulares, el bolsillo bien cerrado, la mano en el bolsillo por si acaso. Entonces son esas cosas que uno también dice, o sea, lo recomendaría por la experiencia más, no por la seguridad.
0: ¿Y hablando de buses?
1: Hablando de buses, la verdad que no, yo no lo recomendaría. Si hay otras opciones, vaya por la otra opción.
0: Puntaje para esta pregunta. 2, ¿tú?
2: 1.
0: 1, también. También... 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

0: necesito saber hoy de tu vida.
1: Escríbele.
2: Escríbele, escríbele.
0: Nada, escríbele, ahorita. Tierra Canela. Eso. Escribe.
1: Eso quieres.
0: Mejor quiero que me escriba.
2: Pero no, tú primero empiezas escribiéndole una carta de amor.
0: ¿Tú qué harías en ese caso?
1: No, que me busque a mí. Los hombres han dejado de ser hombres, por favor.
2: Yo en mi caso le escribo a la chica una carta, todo lo demás de amor, en la que exprese lo que yo
0: Maestro, quiero. Tengo que aprender mucho de
1: que los hombres vuelvan a ser hombres.
0: Es más,
1: por
0: le voy
1: favor.
0: A dejar que me dé escribiendo la carta, André.
2: Con inspiración ahí, sonando ahí la canela por ahí.
0: Bien, Andresito. A ver, tenemos la dura respuesta del día de hoy. No pensé que esto, y eso que yo les defendí, ¿no?
3: Dame cariño,
0: ¿y eso?
1: Y eso que acá puntuaron algo.
0: Ya saben, chicos, si les ven a todos los señores de los buses, si le ven a Tamara,
1: no.
0: Voy a poner una fotico ahí
2: en cada línea.
0: Sí, dice. Sí está ahí las fotos de Tamara, de Andrés. Ya saben, cuando les vean, aceleren.
1: A ver, todo esto es con cariño y desde sí, el respeto
0: sí,
1: que
0: de verdad.
1: Mutuamente nos merecemos. Ajá. Así que es las críticas constructivas para que se pueda mejorar.
0: Hemos tabulado todos los puntajes que la gente ha enviado y obvio, aquí en la cabina ustedes han escuchado de forma directa también nuestro punto de vista y nuestras vivencias. No nos hemos inventado ni mucho menos, sino que hemos hecho de esta forma. A propósito, que hoy es el Día del Conductor Profesional Ecuatoriano, queremos que se vea esa profesionalización, ese toque especial, porque muchos tenemos diferentes ocupaciones, pero lo más importante en todo, dentro de la sociedad, es ser mejores personas, y eso es lo que queremos y añoramos, y se los decimos con todo el cariño del mundo. Insistimos, y les va a tocar también a los señores taxistas. Sí, les va a tocar.
1: Que también hemos
2: llegará
1: hablado
2: ya su turno.
0: Hemos hablado de aquello.
1: Sí, también lo hemos hablado.
0: Hemos dicho muchas cosas, pero también vamos a topar ese tema de igual forma, ¿no? Con respeto, con cariño.
3: Están junto a ti, cuerpo a cuerpo.
0: Muchas gracias a ustedes. Atentos porque vamos a ver quiénes se llevan las camisetas del día de hoy gracias a Cuerpo Ambato, ¿no? Ah, señoras y señores, la respuesta al test del día de hoy es...
1: Los resultados son, a ver, de puntaje. 50 a 60 puntos, tenemos excelente servicio, 5 estrellas, ninguno llegó a eso.
0: Ya.
1: De 40 a 49 puntos, muy buen servicio, 4 estrellitas, tampoco llegamos a eso. De 30 a 39 puntos, servicio aceptable con aspectos por mejorar, 3 estrellas, tampoco llegamos a eso. Y de 20 a 29 puntos, servicio deficiente, 2 estrellas. Estamos en este margen los 3.
0: ¿Ya?
1: Yo obtuve 23 puntos.
0: ¿Ya?
1: Andrés, 24 puntos. Y Fernando tuvo 27 puntos. Entonces estamos en el margen de 20 a 29 puntos, servicio deficiente, 2 estrellas.
0: Qué pena, y eso que quisimos ayudarles. Quisimos ayudar.
1: Sí,
2: se quiso ayudar también.
0: No se olviden que dentro de todo, así como exigimos derechos, también tenemos obligaciones.
1: Totalmente.
0: Este ha sido el resultado del test el día de hoy.

0: Dos números, por favor, de 1 al 298.
1: El 36.
0: Número 36 y...
2: el número 100.
0: 100 y 36. Tomás Garrido, felicidades. Un aplauso, por favor, para el ganador del día de hoy. Viene una camiseta gracias a Coran Bato.

0: Yasmín Gamboa, la siguiente camiseta, gracias a Colan Bato. Un aplauso
1: Bravo.
0: Fuerte, por favor, también. Bueno, casi nos despedimos.

0: Nos vamos, tropa rumbera. Estimados Rumba Lovers, gracias Andrés.
1: Gracias chicos, que tengan un excelente resto de día miércoles.
0: Perfecto, Tamara.
2: Así es, nos vamos, que tengan un excelente resto del día. Cuídense muchísimo y nos vemos el día de mañana.
0: Y está aquí Andrés, justo abría la puerta. Está preparándose para tener un tremendo programa hoy. Como todos los días, el receso se viene en instantes aquí en 88.9. Les habló Fernando Acosta.

0: decidido aceptar el resultado que surge de dicho proceso y que señala que Abelardo de la Espriella es el nuevo presidente de la República.
1: En Colombia, el candidato oficialista Iván Cepeda reconoce su derrota ante el derechista Abelardo de la Espriella, mientras el presidente Gustavo Petro anuncia que está listo para el proceso de transición. Colombia abre la puerta a vender electricidad disponible al Ecuador. Un proyecto de resolución ya pasó la etapa de consulta. El bloque legislativo de ADN, encabezado por Esteban Torres, acudió a la Fiscalía General y pidió vincular a más personas en el caso Progen. Cuatro fallecidos y 13 heridos por el volcamiento de un bus de la cooperativa Pelileo. El siniestro ocurrió en la vía Balvanera-Payatanga, en el cantón Colta, en Chimborazo. El drama aumenta para familias de los 6 guardias desaparecidos desde el domingo 14 de junio, cuando salieron de Guayaquil hacia la isla Puná por trabajo. La tricolor viaja esta tarde hacia Nueva York y quedará concentrado para su último partido de la fase de grupos ante Alemania.
2: Ella es mi hija.
1: Y concluyó en Colombia la grabación de la cuarta temporada de Sin Senos No Hay Paraíso. Su protagonista, Carmen Villalobos, conversó con Ecuavisa.
3: En peligro voy a estar si ustedes vienen. 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
4: No, claro, sí, señora, doña Isla, yo voy a estar.
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Uno de los clásicos de salsa sonando a esta hora 13:10. ¿Por qué no otra? Al gusto. Al gusto con la salsa. Saludos a la gente de Colombia. Qué partido, ¿no? Qué partido. Todos los parceros, a los hermanitos. Y bueno, ya empezamos también a hacer fuerza para la tri. Mañana vamos a depender de ganar. Nada más. 13:11. Yo soy Andrés Mejía y estamos aquí en el receso.

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0: Bueno, y los pronósticos se ponen así. 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
1: Muero con la pintadera.
0: 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Se pone cada vez más candente el mundial. Por supuesto, hasta el final vamos a apoyar a la selección. 1325, uno de los temas que se estrenó de J Balvin junto a la W Song y Over the Drums. Aquí lo escuchamos en 88.

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Estamos en 88.9 receso. 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

Bueno, y son cerca de 6 partidos que hoy se juegan en el Mundial. De hecho, ya se están jugando 2, Suiza-Canadá, que van empatando 0-0, minuto 27, Bosnia versus Qatar, de igual manera el empate. Rumba en el... Y a partir de las 5 de la tarde, Marruecos-Haití, Escocia-Brasil. Y Sudáfrica y Corea. Éxitos. Y también República Checa y México. Son los partidos que hoy vamos a disputar en el Mundial 14-27.

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0: Susi, Carlos Vives, esto se llama Indira.
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0: 20 minutos antes de la hora 16, señoras y señores.
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0: 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Muy bien, 15:43, vamos sonando música especial hoy. En el miércoles tenemos una vitrina de éxitos completita para disfrutar.

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0: Ahí está Karol G con este Amargura. Amargura. Bueno, ¿cómo está el tema del mundial, señores y señores? Cada vez estamos más pendientes de los equipos. El pronóstico mundial 2026 señala a Francia y España como los máximos favoritos para levantar la copa, ¿no? Bueno, mucha gente dice eso en los pronósticos también, ¿no? ¿Cómo está el tema de lo que es las selecciones favoritas del título, ¿no? Justo detrás de ellos también se posesionan potencias europeas como Inglaterra, también Portugal, junto con las selecciones sudamericanas de Argentina. Y por ahí Brasil, Neymar, sé que vuelve al partido con Brasil. Voy a estarles comentando todo este tema de detalles, ¿no? La selección favorita al título, las casas de apuestas, señoras y señores, los modelos predictivos coinciden en que los planteles con mayor valor del mercado y profundidad son los que tienen más probabilidades de el éxito. Por ahí está Francia, que continúa liderando los proyectos gracias a la juventud y calidad estelar de su plantilla. España muy cerca también, con figura como favorita por un gran transición generacional y su desempeño táctico también. Inglaterra destaca como uno de los equipos más sólidos defensivamente y peligroso a balón parado, señoras y señores. Sudamérica, Argentina y Brasil siempre contendientes al título mundial por su jerarquía y también por su historia que se ha venido dando, ¿no? Pronósticos de grupos locales: al ser un torneo histórico con 48 selecciones divididas en 12 grupos, las proyecciones arrojan escenarios interesantes para los anfitriones y representantes de nuestra región. Por ejemplo, México, el pronóstico más probable para la tri es la clasificación a la siguiente ronda, aunque los cruces posterior pudieran ser muy complejos y enfrentándose posiblemente a potencias europeas en octavos de final. Esta noche también juega México, ayer jugó Colombia, se metió lo suyo, metió la garra por ahí. En el primer tiempo pues se supo disfrutar del balón, mientras tanto pues que al tener pues a varios de los representantes, pues mucha gente no tenía esa noción de decir, bueno, Colombia sí señor va. Colombia termina, pero bueno, así es el partido, ¿no? Ayer resultó ganador Colombia, así que felicidades. Hablemos de Estados Unidos, ¿no? Se prevé una dura pelea en su sector, avanzando a las rondas eliminatorias con expectativas de llegar también lejos y aprovechando la localía. ¿Qué podemos hablar de nuestro querido Ecuador? Se le pone duro realmente. Los análisis ubican a la tri peleando fuertemente en la base de grupos y con buenas posibilidades de avanzar a la siguiente ronda tras una sólida eliminatoria. Bueno, veamos qué sucede, veamos qué pasa. Nada está dicho todavía, señores y señores, acerca de todo lo que ha sido este mundial, que nos ha dado también unas sorpresas totalmente maravillosas, ¿ok? Vamos a continuar, vámonos a la pausa publicitaria, 16 horas, regresamos ya.
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Bye, tía Johnny. Johnny Kaina. Sí, señores, en la rumba, como todas las tardes. 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Gracias a Fast Chicken, hoy tenemos unas alitas, qué rico. ¿Quién quiere alitas? 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
0: Vamos de regreso, señoras y señores. Buenas tardes, esta es La Descarga en el miércoles.

0: capo Maluma, Ryan Castro, Farruko. Les quería hablar un poquito acerca de cómo está el tema de las ubicaciones. Sí, me están preguntando a qué hora juega México, ¿sí? Bueno, hoy 24 de junio a las 17 horas tenemos el partido de Escocia con Brasil. Y a la misma hora tenemos también a Marruecos con Haití, señoras y señores. Tenemos los partidos del día de hoy. El día... en la noche, ¿no? Permítanme, les comunico en la noche. En la noche estamos a las 20 horas con República Checa y México. Y a la misma hora se juega también Sudáfrica con Corea del Sur. Esos son los partidos del día de hoy. ¿Cómo están los resultados? Ya les voy a actualizar también cómo está el tema de los resultados, ¿no? Suiza ganó 2-1 a Canadá. Sí, señores, también terminó Bosnia Herzegovina con Qatar. Bosnia ganó 3-1 a Qatar, señoras y señores. Son los resultados que estamos dándoles a conocer en esta tarde. Ya se jugaron estos partidos. Y del grupo C, como les comentaba, hoy a las 17 horas, ¿no? Escocia versus Brasil, Marruecos, Haití a la misma hora. Y del grupo A, hoy se juega República Checa con México y Sudáfrica con Corea del Sur. Esas son las... Sí. A ver, Cristian, ¿cómo estamos, mi querido Cristian? Sí, dice, finalizó ya Suiza con Canadá imponiéndose 2-1. Y también Bosnia, Herzegovina con Qatar se impuso 3-1, señoras y señores, ¿ok? A ver, vamos por acá, dice, hola Robert, ¿qué primos? Hoy tengo unas deliciosas alitas más una deliciosa pizza también que vamos a estar regalando. Hoy te regalamos una deliciosa pizza. Gracias a la cigarra, qué rico.
1: Y 8 y 9.
0: Tenemos una bandeja de marisquitos también buenísima que vamos a regalarte, ¿eh? ¿Qué premio quieres ganarte? Cuéntame, por favor, a través del 09 99 88 9 88 9, disfrutando ya de los premios y la música especial de la rumba.

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0: 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Vámonos a la pausa publicitaria. Regresamos ya con el primer sorteo de la tarde. Son unas deliciosas alitas. 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Unas deliciosas alitas. ¿Quién quiere alitas? A ver, diga yo. A ver, ¿quién quiere? ¿Quién quiere alitas? Levante la mano. Vámonos a la pausa. Regreso con el primer sorteo y el primer... La primera interacción que vamos a tener en el programa. Así que no te vayas. Regresamos en la rumba.
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0: Bueno, ¿están listos, señores? Vamos, es hora de participar, es hora de participar. Vamos ahí. Es hora de participar, señoras y señores. Vamos ahí, ok. Vamos a sacar llamadas en vivo a través del 09-99-88-9-88-9. Vamos a hacer, señoras y señores, el primer párenme la mano en la tarde. Vamos a ver a quién le damos la suerte, ¿eh? Primer premio de la tarde, ¿a quién le damos la suerte el día de hoy? Dice por acá, ¿qué dice? Escuche.
1: Buenas tardes, Robert. Aquí escuchándote como todas las tardes. Quisiera participar para todos los premios, por favor. Mi nombre es Ana María León, gracias.
0: Gracias, mi querida Ana María León. A ver, dice por acá, Robert, te saludo desde Baños, la señal espectacular y la energía súper chévere. ¡Qué pleno!
2: Buenas tardes, Robert, le saluda Comanda Arroba, por favor, inscríbame para los premios.
0: Muy bien, a ver, vamos por acá, dice Verónica. Yo quiero participar contigo, Robert. Ya, vamos ahí entonces, señores. Voy a las llamadas en vivo, para que en este momento participes con nosotros con las llamadas en vivo.
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0: Vamos con la llamada en vivo, señoras y señores, a ver quién nos gana en el famoso páreme la mano de este miércoles. A ver. Quiero que me derroten el día de hoy. A ver si me derrotan el día de hoy y se llevan una orden especial acá en la rumba. Vamos a ver con quién estamos en la línea. Rumba, buenas tardes, hola.
4: Hola, Robert.
0: Hola, buenas tardes, ¿con quién hablo?
4: Soy Estefano.
0: Hola, Estefano, ¿cómo estamos? ¿Listo para ganarme? Oye, ¿listo para ganarme, Estefano?
4: Sí.
0: Ya, vamos ahí entonces, Estefano. Vamos a jugar Páreme la Mano. Ya, ¿sí sabes, si has jugado conmigo el Páreme la Mano, Estefano? ¿O no?
4: Escuchando.
0: Ya, verás, yo te explico, ¿no? Yo te voy a poner una letra, te voy a decir el nombre de marca un vehículo, no sé, por ahí, un color, algo por ahí. Tú tienes 5 segundos para responder. Y si respondes todas las preguntas, pues me ganas ahí el páreme la mano. Y pues la alarma sale ahí totalmente rapidísimo y sale así. ¡Listo, Estefano!
4: ¡Sí!
0: ¡Vamos ahí con Estefano, señoras y señores! Nombre de una persona con la letra F. Letra F. 5.
4: Facundo.
0: ¿Qué cosa?
4: Facundo.
0: Facundo, ya, muy bien. Vamos ahí. Siguiente. Apellido de una persona con la letra E. E. 5. 4. 3.
4: Escobar.
0: ¿Qué cosa?
4: Escobar.
0: Escobar. Muy bien. Escobar, muy bien, perfecto, vamos ahí. Siguiente. Nombre de un... De una cosa, no, una cosa. Nombre una cosa con la letra A. Letra A. 5.
4: Armario.
0: Un armario, sí, es una cosa, puede ser. Un armario, perfecto, puede ser una cosa, perfecto. Armario. Vamos, siguiente. Nombre de un animalito con la letra G, excepto gato. 5 4.
4: ¡Ganso!
0: ¿Qué cosa?
4: ¡Ganso!
0: ¡Un ganso!
4: ¡Sí!
0: Un ganso, muy bien. Un ganso, me dijo, un ganso, está bien. ¡Perfecto! ¡Vamos, siguiente! Marca de vehículo con la letra J. Letra J. 5 4. ¡Un Chetur! Muy bien. Vamos, siguiente, señoras y señores. Entramos a la recta finish. Vamos, siguiente. Nombre de un artista con la letra D. Letra D. 5 4 3. 2 1. ¿Cuál?
4: Daddy Yankee.
0: Daddy Yankee. Muy bien. Vamos bien, señoras y señores. Un color con la letra R 5
4: Rojo.
0: Ya, muy bien. Rojo, está bien, está bien. Y ahora tienes que cantar una canción. Tienes que cantar más una canción, o sea, unas dos estrofas, ¿no? Una canción con la letra letra F. 5, 4, 3, 2, 1.
4: Flores amarillas.
0: Le damos otra oportunidad porque llegó hasta acá. Démosle otra oportunidad al Estefano. Ya, vamos, una más, ya. A ver, Estefano, ¿no es cierto?
4: Sí.
0: Ya, vamos ahí, Estefano. Cántanos una canción con la letra C. Letra C. Tienes que cantar, no decirme, cantar. 5, 4, 3, 2, 1.
4: ¡Cumpleaños feliz! ¡Te deseamos!
0: ¡Qué bueno! Oye, ¿por qué no cantas rápido? ¿Por qué no cantas rápido? Estaba ahí listita ya. Está listita ahí, Estefano. Está buena. Estaba buenísima, Estefano.
4: Pero
0: ya salió la alarma. Salió la alarma antes de que me diga. Bueno, te vamos a dar otra oportunidad, pero tienes que volver a llamar para que sigas participando, ¿ya? ¿Te parece?
4: Ya. Sí.
0: Ya, Estefano. ¿Alguna canción, algún saludo para quien quieres enviar? Saludos esta tarde.
4: Mi papá y para mi mamá.
0: Chévere, Estefano. Un abrazo grandote. Jugamos al páreme la mano esta tarde con ustedes. Qué buena. Una más, ya. Ya, vamos con esta canción y regresamos con otra participación. ¿Les parece? Ya, vamos.
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0: Méteme otro, párenme la mano. Vamos ahí, vamos. Otro, párenme la mano. Señores, señores, viene llamadas al aire. 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
0: Llamas al aire ahora, vamos a ver con quién estamos en la línea. Buenas tardes, Rumba. Hola, ¿con quién estamos?
2: Hola, buenas tardes.
0: Buenas tardes, ¿con quién?

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0: Llamas al aire ahora, vamos a ver con quién estamos en la línea. Buenas tardes, Rumba. Hola, ¿con quién estamos?
2: Hola, buenas tardes.
0: Buenas tardes, ¿con quién hablamos?
2: Con Marianela Lozada.
0: Marianela, seguro Marianela.
2: Marianela,
0: muy bien. ¿Desde dónde nos hablas, Marianela? Qué gusto saludarte a través de la Rumba.
2: Desde Atahualpa.
0: Muy bien, Marianela. Un aplauso para Marianela. Bueno, vamos a jugar Páreme la Mano. Ya sabes más o menos cómo es el Páreme la Mano, ¿no es cierto?
2: Sí, hace rato.
0: Ok, vamos ahí. A la cuenta de 3, 2, 1, empezamos, señoras y señores, el famoso y tradicional Páreme la Mano.
3: Ya.
0: Nombre de una persona con la letra T, T, T, T. 5, 4.
2: Con la letra T, Tatiana.
0: ¿Qué cosa?
2: Tatiana.
0: Tatiana, muy bien. Apellido de una persona con la letra M. M de mamá. 5, 4,
2: Morales.
0: 3,
2: Morales.
0: Morales, muy bien. Eso. Un poquito levanta tu voz para escucharte, ¿no? Vamos, siguiente, señores y señores. Siguiente, páreme la mano. Una cosa con la letra O. Letra O. 5, 4, 3.
2: Oscar.
0: ¿Una qué?
2: Un Oscar.
0: ¿Qué es eso?
2: Es lo que se ganan los premios Oscar.
0: Una, pues una cosa. Ese es un concurso.
2: Ajá, es una cosa, eso es como una insignia.
0: Una insignia, un una cosa. Un identificativo. Ajá, un a ver, cámbialo. Letra O. 5, 4, 3.
2: Una olla.
0: Ya,
2: olla.
0: Vamos, una olla, ya. Te doy chance ahí, ya. Vamos, siguiente, un animalito con la letra N, 5, 4,
2: ¿una
0: qué?
2: Nuria.
0: Nuria, ¿qué es eso?
2: Con N me dijo, ¿verdad?
0: Letra N, de toma.
2: La Nuria, sí.
0: ¿Dónde hay una Nuria? Nutria de ser, oye. Nutria de ser. Nuria, Nuria, ¿dónde? ¿Cómo? ¿Cuánto? Nuria. Bueno, voy a anotarte acá. Oye, puedes seguir participando, no hay problema. Sí, no hay problema, sí. Un abrazo grande, fuerte. Bueno, el Páreme la Mano, señores y señores, casi nos gana. Está buenísimo el Páreme la Mano, señores y señores. ¡Vamos! ¿Qué quieres ganarte? ¿La bandeja de marisco? ¿La pizza? ¿Quieres ganarte las alitas? ¿Qué quieres ganarte? Vámonos a la pausa publicitaria. Regresamos para seguir participando. Hoy tienen que ganarme.
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0: Shakira, Shakira, Burna Boy. La canción del mundial ahí. Epa. Bueno, vamos a activar un premio en este momento que va a ser una pizza, ¿ya? Ok, vamos a activar en este momento la que va a ser una pizza, pero ¿cómo lo vamos a hacer? No vamos a hacerlo con el páramo en la mano en este momento, ¿ya? Solamente lo vamos a hacer con mensajes de voz entre los 20 primeros mensajes de voz, ¿ya? Entre los 20 primeros mensajes de voz que me lleguen en este momento y me digan, Robert, yo quiero ganarme el premio con la rumba. Yo quiero ganarme el premio con la rumba. Tienen que ser entre los 20 primeros mensajes de voz que nos lleguen, ¿ya? Así que yo les digo, ¿a qué horas corre tiempo? Vamos ahí a la cuenta de 3, 2, 1. ¡Corre tiempo entre los 20 primeros mensajes! ¡Dele, dele, dele, dele, dele, dele! Entre los 20 primeros mensajes, Robert, quiero ganarme la pizza. La persona que se gana entre los 20 primeros mensajes, rapidito, vamos, dale, dale, dale, dale. ¡Qué locura! ¿Cómo entran los mensajes, señoras? ¡Un aplauso! ¡Felicitaciones! ¿Quién quiere el premio de la rumba?
1: Saludos, Robert, porfa, inscríbeme para esos super premios. Saludos de la ciudad de Riobamba.
2: ¡Robert! Yo quiero ganarme el premio con la rumba, por favor.
3: Hola, Robert, ¿cómo estás? Soy Nicole de Kidambato, te escucho todo el día en mi trabajo. Yo quiero ganarme la pizza, Robert, por favor, quiero participar.
4: Robert, yo quiero ganarme el premio con la rumba.
5: Robert, buenas tardes, yo quiero ganarme todos los premios. Soy Mario Fiallos.
6: Hola, Robert, soy Vivi, yo quiero ganarme los premios con la rumba.
7: Robert, ¿cómo vas? Yo quiero ganarme el premio con la rumba. ¡Qué fañaño! Felicitaciones, un excelente programa y las mejores vibras para mañana. Que ganamos porque ganamos. Pilas. Mi nombre es Juan Caguamanquispe.
0: Esa es la actitud que nos hace falta a todos. ¡Bien, Juanca!
8: Hola, Robert, yo quiero ganarme la pizza con la rumba. Mi nombre es Doménica Burgos, saludos desde Perileo.
0: ¡Saludos, Dome!
9: Hola, Robert, quiero ganarme los premios con la rumba, por favor. Soy Natalie Sierra.
0: Natalie,
10: hola,
0: ¿cómo
10: Robert,
0: estamos?
10: Yo quiero ganarme el premio con la rumba. Mi nombre es Cristina.
0: ¡Hola, Cris!
11: Hola, Robert, yo quiero ganarme el premio de la rumba. Saludo a todo Perileo.
0: Pelileo, ¿cómo está Pelileo?
12: Robert, yo quiero ganarme el premio con la rumba. Mi nombre es Soraya Campaña.
0: Muy bien, un abrazo para ti, Soraya.
13: ¡Rumba! Robert, nos queremos ganar la pizza esta tarde con rumba, la que nos tumba.
14: Ganarme la pizza con la rumba.
15: Robert, yo quiero ganarme el premio con la rumba. Mi nombre es Anita.
16: Robert,
17: Anita. Yo quiero el premio con la rumba. Soy Catherine
0: Quinto,
17: muchas gracias. Hola, Robert, yo me quiero ganar el premio en la rumba.
0: Vamos ahí, señores. Y va a ser la llamada.
17: Chía.
0: Va a ser la llamada.
18: Hola, Robert, yo quiero ganarme el premio de hoy con la rumba. Vamos. Soy Emelín Altamirano.
0: Muy bien.
19: Robert, quiero ganarme los premios de la rumba, Robert.
20: ¿Qué tal, Robert? Quiero ganarme el premio con la rumba. Te saluda José.
21: Robert, me quiero ganar el premio de la pizza.
22: Saludos, mi rumba, quiero ganarme esa deliciosa pizza.
23: Robert, que quiero ganarme la pizza, estamos aquí viajando a Ambato. Con tu señal todos los días.
0: Gracias a la gente de Jamambato.
24: Buenas tardes, adiós, rumba. Me quiero ganar el premio de la rumba. Soy Benjamín López, que tengas un bonito día.
0: Muy bien, un abrazo para ti.
25: Hola, Robert, soy Michael. ¿Y me puedes inscribir para la pizza, por favor?
0: ¿Seguro?
25: Hola, Robert, soy Estefano. ¿Me puedes inscribir para la pizza? Espero que sea de los 20 primeros mensajes, chao.
0: Muy bien.
26: Robert, buenas tardes, quiero participar.
0: Ya llegó más de los 20.
26: Gracias, saludos de La Tacunga.
0: ¡La Tacunga! ¡Un abrazo fuerte!
27: Escríbanme para los premios.
28: Robert, yo quiero ganarme el premio con la rumba. Le habla el oyente más fiel acá en el centro del país. Saludos cordiales para usted y para toda la audiencia. éxitos y actitud 100% positiva siempre.
0: Gracias, Javi.
13: Rumba, queremos ganarnos los premios de la pizza porque hoy finalizó mi hija clases, Andreita Elizabeth Rondalarco. Te amo mucho, mi princesa.
0: Saludos a quienes finalizaron el año.
1: Hola, Robert, te saludo desde Apapiá. Soy Marcia Bolaños, quiero ganarme los premios con la rumba.
0: Muy bien, vamos, dele.
2: Hola, Robert, buenas tardes, escuchándote a full volumen como todas las tardes. Por favor, que me inscribas en los premios. Muchas gracias.
0: Muy bien, señoras y señores. Atenti, atenti, atenti, atenti, atenti, atenti, atenti, atenti. Se va el premio esta tarde, se va el premio esta tarde. Vamos ahí, denle la ruleta, muy bien, empezamos acá. Ok, vamos a ver, gire la ruleta, por favor. Giramos la ruleta, perfecto, nuevamente. Giramos la ruleta. Muy bien, vamos a girar entonces. Y ahora sí viene el premio ganador. Y la persona 18. Ganadora, señoras y señores, es el número 18. Número 18, señoras y señores. Para quien le corresponde, número 18. Ok. Se conecta directo, ¿no? El sistema permite conectar directo. Número 18, ¿de quién será? Timbra dos veces más y si no contesta, bueno, vamos a ver de qué se trata. Buenas tardes, te saludamos desde la rumba. ¿Con quién hablamos?
3: Hola, ¿cómo estás? Soy Natalie Sierra.
0: Natalie, un aplauso para ti. ¡Felicidades! ¡Felicitaciones, Natalie! Oye, qué chévere, ¿eh?
3: Muchas gracias.
0: Una de las personas ganadoras esta tarde. Dijiste, oye, pensaste por lo menos que la rumba te iba a llamar. La verdad, la verdad.
3: No, nunca me llaman. Siempre participo y nunca gano.
0: Nunca llamo, ya por eso ya dejo de mandar ya los mensajes a la rumba y en especial a ese del programa de la tarde.
3: Sí, sí.
0: Bueno, pero viste, ahora sí ya salió, así que la rumba cumple o no cumple.
3: Sí, cumple, eso, muchas gracias. Teníamos ganas de comer pizza.
0: Qué rico, te acabas de ganar una deliciosa pizza gracias a la cigarra, qué rico, ¿eh? Bueno, Natalie, voy a anotarte acá para que vengas el día de mañana a retirar tu premio, ¿sí?
3: Ya.
0: Natalie, ¿cuál es tu marcador para mañana, por favor? Haznos sonreír.
3: ¿La verdad?
0: Sí, la verdad.
3: 5-1.
0: ¿Gana Ecuador, pero o gana Alemania?
3: No. ¿Para qué mentirnos?
0: ¿Para qué mentirnos y engañarnos, señoras y señores, si eso ya no está en nuestros planes? Bueno, ya, lo último que se pierde, lo último que se pierde es la fe, ya, así que, ya, pues, o sea, ya.
3: Bueno, vamos a verle igual y apoyarle, pero ese va a ser el resultado.
0: Ya, bueno, que gane la tri mañana, señor, ya, no diga nada más, ya, no digamos nada más, ya. Que gane, bueno, ya, gane, vaya. ¿Qué escuchamos? ¿Qué canción escuchamos? ¿A quién quieres enviarle saludos?
3: A ver. Quiero enviarle saludo a Cristian López, el del Pollo Fino, el señor ese amargado.
0: Ya, perfecto, un abrazo para el señor Cristian López en el Pollo Fino, ok, está bien. ¿Qué canción escuchamos, Natalie? ¿Qué te gustaría? ¿De quién?
3: Una de Karol G, cualquiera.
0: ¿Una? ¿Qué?
3: De Karol G.
0: De Karol G. Cualquier canción de Karol G.
3: Sí, está bien.
0: Ya, perfecto. Vamos a poner entonces algo de Karol G, señores y señores. ¡Felicidades! Oye, ya sabes el grito de guerra, ¿no? Yo digo la rumba y tú dices te tumba, sí, pero con toda la gente que estés ahí, ¿no? A la cuenta de 3, 2, 1, Natalie, la rumba. ¡Te tumba!

0: El amor de contrabando.
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0: Vamos que sí se puede. Miércoles de rumba. Hoy vamos al partido México también, ¿eh? Está bueno, México, vamos ahí, México. Órale, manita. Saludos a la cumpleañera desde Riobamba. Un abrazo para Lone. Lone, querido, un abrazo fuerte. Felicidades, ¿eh? Estamos en la rumba que te tumbe esta tarde sonando fuerte.

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0: estamos 17:52, señores y señores.
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0: ¡Epa! Novedades del mundial, señoras y señores, en la rumba. El piloto del aire. Ya estamos acá. Buenas tardes, bienvenido. ¿Cómo estamos, piloto?
3: Muchísimas gracias, gran director. Muy buenas tardes y un saludo inmenso para todos los oyentes de la mejor estación del centro del país, 88.9 Rumba Estéreo, y el mejor programa de las tardes, Éxtasis de Radio Programa, gran director. Estamos llegando con información de los partidos realmente emocionantes de lo que está pasando ya en el Mundial de hoy.
0: Muy bien. Bueno, ¿cuál es la nota especial que nos traes? Luego estamos ya dialogando un poquito ya para cerrar con broche de oro este programa especial de día miércoles, mi querido piloto.
3: Así es, doctor, para todos los oyentes, un resumen de lo que fue los partidos tanto del día martes como el final de la segunda jornada de los partidos del Mundial. Te cuento así rapidito: Portugal 5, Uzbekistán 0, un auténtico monólogo de la escuadra lusa en Houston. Cristiano Ronaldo se llevó todos los receptores al firmar un doblete espectacular, logrando la hazaña histórica de marcar en 6 ediciones distintas de la Copa del Mundo. Colombia 1, República Democrática del Congo 0, triunfo de oro puro para el conjunto cafetero en Guadalajara, un certero remate de Daniel Muñoz. En el segundo tiempo rompió el candado africano para asegurar 3 puntos claves en su sector. Croacia 1, Panamá 0, partido de dientes apretados en Toronto. La jerarquía del medio campo croata terminó pesando para inclinar la balanza con la mínima diferencia, dejando al combinado panameño sin margen de error. Inglaterra 0, Ghana 0, choque de alta intensidad táctica en Boston. Ninguno de los dos equipos quiso arriesgar de más. Las defensas superaron por completo a los ataques y dividieron honores con un empate sin gol. Desde el día de hoy hasta el día sábado se disputa la tercera fecha de los grupos y los clasificados a la siguiente fase de grupos, en donde 16 equipos le dirán adiós al Mundial 2026. La batalla empezó ya a definirse el día de hoy con la fecha 3 y cerrando ya los grupos, la definición por el grupo B con máxima atención en Vancouver, con el choque entre Suiza 2 y Canadá 1, un mano a mano directo por el boleto a la siguiente ronda. En simultáneo se midieron Bosnia 3, Qatar 1 en Seattle, buscando apurar sus opciones matemáticas. Y en este momento, en el receso, se juega la definición del grupo C. Al frente del Tatino, la pentacampeón de Brasil 1, Escocia 0 en Miami, por el liderato del sector en juego. Y a su vez también, Marruecos 2, Haití 2 en Atlanta, en un duelo crucial para las aspiraciones de ambos países. A las 8 de la noche, la definición por el grupo A. El cierre de la jornada se vivirá con el corazón en la mano. El anfitrión México se medirá ante República Checa, ante un estadio azteca que estará totalmente lleno. Y en paralelo, Sudáfrica y Corea del Sur librarán una batalla total en Monterrey, gran director.
0: Bueno, a mi modo de ver, están ya participando todos los equipos que mucha gente estaba ya conversando, y de todas formas, pues había mucha gente que quería que, por ejemplo, Argentina, Colombia, por ejemplo, Portugal, México y algunas otras selecciones están ya llegando a ese punto en donde se pone ya realmente interesante este mundial, mi querido piloto. Muchos son los favoritos de toda la gente que no se equivocó, y mira, está dando que hablar ya ese mundial.
3: Sí, así es, gran director, te cuento cómo se define el grupo B en este momento. Suiza con 7 puntos más 7, Canadá 4 más 8 puntos, 4 puntos más 8 de gol diferencia, Bosnia como tercer lugar, 4 puntos más 5 de gol diferencia. Aquí va a esperar Bosnia para meterse entre los 8 que clasifican como mejores terceros, y Qatar, que también ya le dice adiós al mundial. En el grupo de México, el grupo A, México tiene 6 puntos, Corea 3, República Checa 1, Sudáfrica 1. Y en el grupo C de Brasil está actualmente con los puntos que está obteniendo Brasil, ya está 2-0 al momento, 7 puntos más 6 de diferencia. Marruecos se quedaría en el segundo lugar con 5 más 4 de gol de diferencia, y Escocia estaría con 3 puntos más 1 gol de diferencia grandito. Haití, lamentablemente, 0-0, un puntito, pero ya también le está diciendo adiós al Mundial, Robert.
0: Muy bien. Bueno, esperemos, no vamos a decir absolutamente nada, sino que la suerte le acompañe mañana al combinado ecuatoriano y que haga un mejor partido. Nada más, creo yo. La gente de igual forma pues está expectante para el día de mañana. Se viene una jornada también especial. Y bueno, veremos qué es lo que sucede, veremos qué es lo que pasa el día de mañana, pero ya mucha gente tiene ya a sus favoritos, a su equipo favorito de este Mundial, mi querido piloto.
3: Así es, gran director, esperemos. No sé si ya te ha pasado, pero ahí en las redes sociales que están todo mundo, que por decir, digamos, en comidas, que si gana Ecuador, comidas gratis, que si el doctor, dentista, si gana Ecuador, revisiones gratis, que te regalan ropa, o sea, hay todo esto. Esperemos, como digo, que haga un último partido, un esfuerzo los jugadores, y pueda ser una sorpresa para todo el país. Esperemos, gran director. Yo también me quedo sin palabras de momento, no quiero opinar tampoco, espero que por bien del país y una alegría, salgan a jugar nada más.
0: Perfecto, muy bien. Vamos con los ganadores, mi querido piloto. Ya está Fernando Costa en Barrio Latino acá en La Rumba. El 1 al 153. Dos números, por favor.
3: El número 17.
0: Número 17. Aquí está. Número 17 le corresponde para la señorita Soraya Jacome. Soraya Jacome. Y la siguiente persona ganadora,
3: el ¿cuál es el número? 133.
0: 133. 133. Muy bien. Aquí está. Es para la señora o señorita Pamela Abril. La señorita Pamela Abril. Muchas felicitaciones. Los ganadores de esta tarde en La Rumba, mi querido piloto del aire, nos estamos despidiendo. Gracias a nuestros sponsors en este mitad de semana. Vamos a hacer fuerza para que gane México. Hoy un buen partido México también, ¿ah?
3: ¿Eh? Así sí, que ahorita los que están en este momento jugando también, imagínate, el empate de Marruecos con Haití, todos daban, como digo, también esperemos que en la noche también sean buenos los partidos para poder seguir expectando. Sí, te cuento, sí, de aquí, sí. Miércoles, jueves, viernes, ahí en simultáneamente juegan los dos. Es como lo que pasa mañana, Ecuador jugará 3 de la tarde con Alemania, igual Costa de Marfil y Curazao lo harán a la misma hora, gran director.
0: Muy bien, bueno, vamos a estar a la expectativa. Piloto, nos vamos, muchísimas gracias. Ya con ustedes en la cabina número 2 de La Rumba, Fernando Acosta en el Barrio Latino. Piloto, muchísimas gracias, hasta el día de mañana.
3: A ti, gran director, que tengan un excelente tarde y noche, sigan disfrutando de la mejor estación del centro del país, 88.9 de Rumba Estéreo. Nos vamos conjuntamente con el gran director de directores, el señor Roberto Freire, hasta el día de mañana. Cambio fuera con todos ustedes.

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si abrimos las puertas de este programa con algo de los Diablos Locos, me preguntaba al inicio del programa, que creo que de verdad fue un acierto, ¿no? Mucha gente se ha hecho, o se ha apropiado de estas letras, de esta canción y de este sentimiento. Qué gusto saludarles a cada uno de ustedes desde acá, desde la cabina azul de 88.9 Tu Rumba, en una presentación de Cooperativa San Francisco. 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Estamos ya.

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1: Zion y Lennox, los verdaderos.

que dejaste al no volver. 18:32. Qué buena canción, que la venimos recordando también aquí en Rumba. 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

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Está sonando ahora mismo en tu radio favorita. ¿Qué será? Cuando el amor se daña, ¿será mejor cambiarlo o repararlo? 1840.

0: Vendrán República Checa versus México en este Mundial 2026 para el día de hoy. Sudáfrica versus Corea del Sur. ¿Qué está ahí? ¿Estoy loco?
1: México.
0: A ver, ¿qué se pasa? ¿Sí, sí estamos bien? Correcto.
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0: Ay, sí, desenvolvamos este tremendo recuerdo de Quirúa. Son 18:49.

0: ¿Qué recuerdo de uno de los primeros realities de acá del país? Si mal no recuerdo, Kiruba. Son 18:53. Y bueno, está sonando una canción que tiene una aceptación pero tremenda. Hoy en el rumbómetro aparecía como tercer lugar.
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0: Cenar, Te Conocí, una de las favoritas de temporada.

0: voy a la pausa comercial. Regreso con más actividad desde Rumba para todo el área central del Ecuador, para las tres provincias: Cotopaxi, Chimborazo, Tungurahua, parte del oriente ecuatoriano. Regresamos con más de tu programación favorita.
1: Dos terremotos, el más fuerte de 7.5 grados, sacudió Venezuela. El movimiento se sintió con gran fuerza en Caracas, donde hubo colapso de edificios y daños en viviendas. El Consejo Nacional Electoral de Colombia declaró ganador de las elecciones presidenciales al derechista Velardo de la Espriella, quien asumirá el mando este 7 de agosto. El oficialista Iván Cepeda reconoció la derrota y el mandatario Gustavo Petro afirma estar listo para iniciar la transición. Colombia abre la puerta a vender electricidad disponible al Ecuador. Un proyecto de resolución ya pasó la etapa de consulta. El bloque legislativo de ADN, encabezado por Esteban Torres, acudió a la Fiscalía General y pidió vincular a más personas en el caso Progen. El ministro Roberto Luque no acudió a ampliar su versión sobre el caso Progen en la Fiscalía. El pasado viernes, el secretario de Estado publicó una foto en un avión rumbo a Estados Unidos para asistir al Mundial. El municipio de Quito dice que el ministro del Interior, John Reinberg, debe mostrar pruebas de que se están usando las cámaras de videovigilancia con fines políticos. Cuatro personas fallecidas y tres heridas por el volcamiento de un bus de la cooperativa Pelileo. El siniestro ocurrió en la vía Balvanera-Payatanga, en el cantón Colta, en Chimborazo. La tricolor ya está en Nueva York y quedará concentrada para su último partido de la fase de grupos ante Alemania. Y concluyó en Colombia la grabación de la cuarta temporada de Sin Senos, Sí Hay Paraíso. Su protagonista, Carmen Villalobos, conversó con Ecuavisa.
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